0: 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Tenemos también una canción de los Tigres del Norte, que es el centroamericano, que creo que engloba mucho lo que hemos explicado en esta sección también.
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1: 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Smacznych ananasów, posłuchamy sobie teraz utworu Viva la Terra Libre.
2: El río Térraba es un río que genera vida para los Broran, que genera la existencia de los Broran. Este río se tiene que seguir manteniendo, se tiene que seguir luchando.
3: La tierra está